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17: ¿Qué tal, familia? Soy Enrique

0: Santos, aquí con los sonidos de nuestra cultura. 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
1: Si me da un olor de, por ejemplo, de un sancocho, de habichuela, frijoles, habichuela para el dominicano, plátano con salami, de desayuno, me acuerda a República Dominicana. Son muchas cosas that remind me of Latin culture. La mayor parte de representación de mi música es la bachata, ¿no? Creo que la bachata obviamente es un género que viene de República Dominicana, es un género que es bien dominicano, el requinto de la guitarra.
0: Durante todo el mes estaremos conversando con increíbles artistas. 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
4: Obvio,